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0: Young. 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
3: Vamos, listo. Salud, muchachos, por esa mujer.

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0: Anónima, this surprised me. Cuéntanos, ¿por qué estás nominando a tu mamá como la más tóxica en tu vida?
1: Porque se acostó con mi esposo.
2: ¡Oh, no! ¿What?
3: ¿Qué?
2: ¡Ese vato no tiene madre!
3: ¡Oh, my!
4: ¡Wow!
5: Nomás la de Anónima.
3: ¿Y yo?
0: Cuéntanos, ¿cómo sucedió esto? ¿Dónde? ¿Qué pasó?
1: Cuando mi hijo ahorita tiene 11 años, tenía 5 meses, fuimos todos a la playa, México, y invité a mi mamá, y estábamos tomando todo el día, y yo me acosté con el niño a dormir, y yo sabía que mi mamá y mi baby daddy at the time estaban tomando junto con los hermanos de él, y yo me dormí pues a gusto, sabiendo que pues estamos en familia, y me desperté como a las 2 de la mañana, y él no estaba en la cama, y todo estaba, like, the house was just completely silent. Y yo tenía un presentimiento, you know, just like that gut feeling, like something was wrong.
0: Algo está mal.
1: Y sí, y me empecé a temblar, no sé por qué, y me levanté, y pues era una casa a la orilla de la playa, y bajaba hacia el mar, y pues yo no encontraba a nadie, pensé que todos estaban dormidos, pero pues no estaba mi mamá en su cama, ni mi baby daddy en la cama conmigo, so yo bajé a la playa, oh, y escuchaba unas voces así lejos en la playa, entonces bajé las escaleras, y me fui caminando por toda la playa, y me fui acercando, miraba una bola, pues como que había dos personas allá a lo lejos, y iba caminando, y
5: no era Choboy,
0: Micho. No, era otra bola.
3: Oh my God.
0: Era otra bola.
1: Okay. Y pues que encuentro a mi baby daddy arriba de mi mamá. Y cuando me vieron, yo dije, what are you f-ing doing? Y cuando me vieron, pues pegó un brinco mi baby daddy para atrás, como queriéndose subir los shorts. Y no se los podía subir porque ya ves que en el mar, pues
3: ya
1: está como húmeda. It's all like
5: mamá,
1: humid.
5: Húmeda.
1: Y no se los podía subir. Y ya, pues, ellos en shock y salieron con el cuento que se había caído mi mamá y que la estaba intentando levantar. Y yo, no, yo sé lo que vi y lo que escuché.
0: Espérate. Tu esposo se estaba empinando, was making love to your mom.
1: Yes.
3: Well, she had a 5-month-old inside the house.
1: Yeah, it was the worst day of my whole life.
0: I am so sorry to hear that. That is crazy.
1: Yeah, I know.
5: Seguro que no le estaba nomás dando respiración boca a boca. Maybe she was drowning.
3: Oh, my. Well, what about his pants being down?
5: Pues le estaba dando respiración boca a boca, pero maybe como estaba oscuro, le dio respiración boca a boca en la boca incorrecta.
3: Revive him. Oh, my God.
1: I mean, I laugh about it now, but it was literally the worst day of my life.
3: Oh, that part.
0: Anónima, what I want to know is, what did your mom have to say about this whole thing? ¿Perdonaste a tu mamá, sí o no? Cuéntanos a continuación.
1: Okay.
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0: Somos el Shaboy Show, familia. Una de las historias más locas que hemos escuchado en el show ever. Anónima nos acaba de comentar que cuando ella estaba con su bebé de 5 meses, se fueron de vacaciones a la playa con su esposo, con su mamá de ella.
1: Tranqui.
0: Y de repente se despertó como a las 2 de la mañana y no encontró a su esposo. Long story short, encontró a su esposo y su mamá en la playa, en la arena, haciendo el delicioso. They were smashing her husband and her mom.
2: Le estaban dando respiración boca a boca, Chaboy.
1: Wrong mouth.
0: Pero mi pregunta para ti, Anónima, ¿qué le dijiste a tu mamá? ¿Qué te dijo ella? ¿Y pudiste perdonarla o no? Cuéntame paso a paso.
3: Pues esa noche, pues ya después de muchos gritos y pleitos, al principio los dos estaban negando todo y al día siguiente mi mamá admitió todo y dijo que estaba muy tomada y él también y puras excusas, y pues yo la corrí, se fue y no le hablé como por 6 meses, y ya después de 6 meses la perdoné.
2: Pero ahora tienes un hermanito que también es de tu esposo.
3: No, oh my God.
2: Can you imagine if he would have gotten your mom pregnant?
3: I would move to another country.
1: Yeah, throw the whole family away.
3: Oh my God, no. But I mean, we have a relationship. I'm not going to lie. Our relationship is definitely not the same. And I still have, you know, certain feelings towards her, but...
0: Anonymous, like, I mean, things have changed. Ya no le presento a mis novios. Mi mamá. I'm assuming de que te divorciaste de tu esposo.
3: Sí, sí. Like a year later. Nice.
0: Okay.
3: That was too long, but yes.
0: ¿Y mínimo es buen papá de tus hijos?
3: No, la verdad, para nada.
0: Damn.
3: Es muy mala persona. So, estoy muy agradecida de no estar con él.
0: ¿Qué esperas de un hombre que literalmente se empina a tu propia madre, güey?
3: Sí, o sea, no.
0: No tiene madre. No. Punto y fuera.
3: No.
2: Oye, como dice, ¿no? En el mar, la vida es más cachonda.
0: No, bicho. Oh,
1: sabrosa. Sí,
0: sí. Más sabrosa.
2: Bueno, su mamá también.
0: Girl. Mis respetos que pudiste perdonar a tu mamá. At least for you to be at peace with yourself.
1: Yeah.
0: You know?
3: Yeah. Yeah, we're good. Con cuidadito. Yeah. You know, when I have her around, pero we're good.
1: You definitely don't give her anything to drink.
3: No. We even have a rule that she's literally not allowed to drink when we are around each other. So.
2: No puede tomar tu mamá, nomás chupar.
3: Tomar, la hace chupar.
1: Freaking is that one.
0: ¿Y ahora tú ya estás casada con otro hombre, amor?
3: Oh, fíjate que estoy prometida con una mujer y me voy a casar el año que viene, porque los hombres no valen madres.
0: There it is.
1: Girl, hey, at least you're happy and you're taken care of and respected. That's all that matters, girl.
3: Very much.
2: Anonymous is like, the only way I can get my mom to not sleep with my husband ever again is if I marry a woman.
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15: Pero es porque nuestro air conditioning broke, pero no nos agüitamos. ¡Eh!

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6: Así como lo hizo Cintia. Dímelo, Cintia.
9: Bueno, ¿y qué tal la canción de Me Comprendes Méndez? Me Comprendes Méndez. Hey. No sé por qué no entiendes que en este momento tú no me sorprendes. Harto estoy. Para que tu conciencia no te deje razón. ¿Sabes lo que tengo?
6: Let's go.
4: Cardi, is that you? Calling in a Cintia y no Cardi?
8: ¿Emiliano?
4: La nueva novia de Emiliano Velar.
8: Por eso es 4, hijo.
6: Okay, Eddie. Buenísima rola esta. Hey, for anybody that loves hip-hop but hasn't tapped into Spanish hip-hop, you gotta listen to Control Machete.
10: Really?
6: Classic, and their beats are sick, bro.
4: Okay.
6: Are you ready, Eddie?
10: I'm ready, a ver.
6: Venga de representando this a todos hard. Los no sabo.
4: A todos los cholos sin barrio.
10: Vamos.
4: Right here.
6: 3, 2...
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6: Yeah. Hey, I think that's one of your best ones, bro.
10: Nah, ni entendí nada.
6: Nah, I'm just playing, no entendí nada. Yo tampoco entendí mucho. Except, ¡alto estoy!
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0: Anónima, this surprised me. Cuéntanos, ¿por qué estás nominando a tu mamá como la más tóxica en tu vida?
1: Porque se acostó con mi esposo.
2: ¡Oh, show! ¡What!
3: ¡Ese
2: vato no tiene madre!
3: ¡Oh, my!
0: ¡Wow!
4: Nomás la de Anónima.
3: ¿Y yo?
0: Cuéntanos, ¿cómo sucedió esto? ¿Dónde? ¿Qué pasó?
1: Cuando mi hijo, que mi hijo ahorita tiene 11 años, tenía 5 meses, fuimos todos a la playa, México, y invité a mi mamá, y estábamos tomando todo el día, y yo me acosté con el niño a dormir, y yo sabía que mi mamá y mi baby daddy, at the time, estaban tomando junto con los hermanos de él, y yo me dormí pues a gusto, sabiendo que pues estamos en familia, y me desperté como a las 2 de la mañana, y él no estaba en la cama, y todo estaba, like, the house was just completely silent. Y yo tenía un presentimiento, you know, just like that gut feeling, like something was wrong.
0: Algo está mal.
1: Y sí, y me empecé a temblar, no sé por qué, y me levanté, y pues era una casa a la orilla de la playa, y bajaba así al mar, y pues yo no encontraba a nadie, pensé que todos estaban dormidos, pero pues no estaba mi mamá en su cama, ni mi baby daddy en la cama conmigo, so yo bajé a la playa, y escuchaba unas voces así lejos en la playa, entonces bajé las escaleras, y me fui caminando por toda la playa, y me fui acercando, miraba una bola, pues como que había dos personas allá a lo lejos, y iba caminando, y
4: me... ¡Era Choboy!
0: ¡Bicho! No, era otra bola.
3: Oh my God.
0: Era otra bola.
1: Okay. Y pues que encuentro a mi baby daddy arriba de mi mamá. Y cuando me vieron, yo dije, what are you f***ing doing? Y cuando me vieron, pues pegó un brinco mi baby daddy para atrás, como queriéndose subir los shorts. Y no se los podía subir porque ya ves que en el mar, pues
3: ya
1: está como húmeda. It's all like
4: mamá,
1: humid.
4: Húmeda.
1: Y no se los podía subir. Y ya, pues ellos en shock y salieron con el cuento que se había caído mi mamá y que la estaba intentando levantar. Y yo no, yo sé lo que vi y lo que escuché.
0: Espérate. Tu esposo se estaba empinando, was making love to your mom.
1: Yes.
3: Well, she had a 5-month-old inside the house.
1: Yeah, it was the worst day of my whole life.
0: I am so sorry to hear that. That is crazy.
1: Yeah, I know.
4: Seguro que no le estaban nomás dando respiración boca a boca. Maybe she was drowning.
3: Oh, my. Well, what about his pants being down?
4: Pues le estaba dando respiración boca a boca, pero maybe como estaba oscuro, le dio respiración boca a boca en la boca incorrecta.
3: Revive him. Oh my God.
1: I mean, I laugh about it now, but it was literally the worst day of my life.
3: Oh, pff, that part.
0: Anónima, what I want to know is, what did your mom have to say about this whole thing? ¿Perdonaste a tu mamá, sí o no? Cuéntanos a continuación.
1: Okay.
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0: the Shaboy Show, familia. Una de las historias más locas que hemos escuchado en el show ever. Anónima nos acaba de comentar que cuando ella estaba con su bebé de 5 meses, se fueron de vacaciones a la playa con su esposo, con su mamá de ella.
1: Tranqui.
0: Y de repente se despertó como a las 2 de la mañana y no encontró a su esposo. Long story short, encontró a su esposo y su mamá en la playa, en la arena, haciendo el delicioso. They were smashing her husband and her mom.
2: Le estaban dando respiración boca a boca, Shaboy.
1: Frog mouth.
0: Pero mi pregunta para ti, Anónima, ¿qué le dijiste a tu mamá? ¿Qué te dijo ella? ¿Y pudiste perdonarla o no? Cuéntame paso a paso.
3: Pues esa noche, pues ya después de muchos gritos y pleitos, al principio los dos estaban negando todo y al día siguiente mi mamá admitió todo y dijo que estaba muy tomada y él también y puras excusas, y pues yo la corrí, se fue y no le hablé como por 6 meses, y ya después de 6 meses la perdoné.
2: Pero ahora tienes un hermanito que también es de tu esposo.
3: No, oh my God.
2: Can you imagine if he would have gotten your mom pregnant?
3: I would move to another country.
1: Yeah, throw the whole family away.
3: Oh my God, no. But I mean, we have a relationship. I'm not going to lie. Our relationship is definitely not the same. And I still have, you know, certain feelings towards her, but...
0: Anonymous, like, I mean, things have changed. Ya no le presento a mis novios. A mi mamá. I'm assuming de que te divorciaste de tu esposo.
3: Sí, sí. Like a year later.
0: Nice. Okay.
3: That was too long, but yes.
0: ¿Y mínimo es buen papá de tus hijos?
3: No, la verdad, para nada.
0: Damn.
3: Es muy mala persona. So, estoy muy agradecida de no estar con él.
0: ¿Qué esperas de un hombre que literalmente se empina a tu propia madre, güey?
3: Sí, no, no.
0: No tiene madre. No. Punto y fuera.
3: No, no, no.
2: Oye, como dice, ¿no? En el mar, la vida es más cachonda.
0: Oh, no, bicho.
1: Sabrosa. Sí, sí.
0: Más sabrosa.
2: Bueno, su mamá también.
0: Girl. Mis respetos que pudiste perdonar a tu mamá, at least for you to be at peace with yourself,
1: yeah.
0: You know?
3: Yeah, yeah, we're good, con cuidadito, yeah. You know, when I have her around, pero we're good.
1: You definitely don't give her anything to drink.
3: No, we even have a rule that she's literally not allowed to drink when we are around each other. So.
2: No puede tomar tu mamá, nomás chupar.
3: Tomar, la hace chupar.
1: Oh, freaking is that one.
0: ¿Y ahora tú ya estás casada con otro hombre, amor?
3: Oh, fíjate que estoy prometida con una mujer y me voy a casar el año que viene, porque los hombres no valen madres.
0: There it is.
1: Girl, hey, at least you're happy and you're taken care of and respected. That's all that matters, girl.
3: Very much.
2: Anonymous is like, the only way I can get my mom to not sleep with my husband ever again is if I marry a woman.
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0: Pinky, Oneri the Virgin, el presidente del No Sabo Food.
1: ¡Arriba los pochos! ¡Let's go! TJ the Virgin, el presidente del hashtag No Sabo Crew.
2: No Sabo Power.
1: ¿Cómo hablar español usando nuestra música latina? ¿Cuál canción debería de aprender? Mándanos un mensaje de voz vía DM on Instagram at Shaboy
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1: Así como lo hizo Cintia. Dímelo, Cintia.
4: Bueno, ¿y qué tal la canción de Me Comprendes Méndez? Me Comprendes Méndez. Hey. No sé por qué no entiendes que en este momento tú no me sorprendes. Harto estoy. Para que tu conciencia no te deje razón. ¿Sabes lo que tengo?
1: ¡Let's go!
0: Cardi, ¿es that you? ¿Calling a Cintia y no Cardi?
3: ¿Emiliano?
0: ¿La nueva novia de Emiliano Aguilar?
3: Por eso dices cuatro, hijo.
1: Ok, Eddie. Buenísima rola esta. Hey, for anybody that loves hip hop but hasn't tapped into Spanish hip hop, you gotta listen to Control Machete.
5: Really?
1: Classic, and their beats are sick, bro.
0: Okay.
1: Are you ready, Eddie?
5: I'm ready. A ver.
1: Venga de representando this a todos hard. Los no sabo.
0: A todos los cholos sin barrio.
1: Vamos.
0: Oh. Right here.
1: 3, 2.
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1: Yeah. Yeah. Hey, I think that's one of your best ones, yeah, bro.
5: Nah, ni entendí nada.
1: Nah, I'm just playing, no entendí nada. Yo tampoco entendí mucho. Except, ¡alto estoy!
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Continuamos con el Fuego Mix en este inicio de semana, lunes. 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Vámonos con más música.

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Damn, you can literally just be dancing to that one on your desk at the office, at work. It's Fuego Hot Hits conmigo, Gigi y Coyotec. Coyotec, mi amigo inteligente, el más inteligente de todos en esta hora. Le mandamos besos, abrazos y apapachos a toda nuestra gente de Sacramento, de Modesto, de Palm Springs, de Las Vegas, El Paso, Texas, y en esta hora se une a nosotros McAllen, Texas. Los amamos, los queremos y los adoramos un montón. Coyotito, today, he had a thing today. I don't know what's going on, pero pues ya los ingenieros se están encargando de eso y no pasa nada. I will remind you, though, that you can stay connected with us on Instagram at SoyCoyotec, at SoyCoyotec. You can reach at Coyotec on Instagram to send out your requests, your hot shout-outs. Those, hopefully, will be back tomorrow. Once again, you can reach me on Instagram as well at it's Gigi, itsgeegee. Ahorita te dejo con J Balvin featuring Jay Wheeler, Si Te Vas, pero coming up en solo minutitos, a classic de Zion y Lennox aquí por Fuego Hot Hits.

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0: Casa de Leones, 93.5 Fuego Hard Hits. No te veo tantas marietas.
1: Ahí está, estoy.
0: Ahí está María. María, ¿cómo estás?
1: Muy bien, ¿cómo estás, Marky? No he estado aquí en unos cuantos días contigo.
0: Sí, ¿dónde andabas?
1: Pero feliz lunes, happy Monday. Andaba en Arizona, nunca había ido a Arizona.
0: ¿Cómo está ya? I've never been over there.
1: Well, very dry.
0: Is it very dry?
1: Oh, yeah, very dry.
0: Is it more dry than over here? Or?
1: Oh, yeah. Aquí es un calor con humedad. Allá es calor con
0: seco.
1: Resequedad. Porque estás en el desierto. O sea, literal, estuve afuera unos 20 minutos caminando. Y dije, oh, my gosh, I'm thirsty. Tengo mucha sed. Y allá no te hidratas nada más con agua. O sea, necesitas electrolitos en el cuerpo para que recargues pila. Porque sí, la verdad.
0: Yeah.
1: Muy, wow. Muy... caliente, pero me divertí. Fui hiking, I had never gone hiking. No sé, yo sé que hay mucha raza de aquí del valle que van para Arizona. Había mucha gente que me escribió por redes sociales, oye, estamos aquí en Phoenix, estamos aquí trabajando, así que
0: ¿sí?
1: Pues un saludo a toda la raza que trabaja allá en Phoenix. No sé qué tipo de trabajo, si es construcción o qué, no pregunté, pero hay mucha raza del valle viviendo en Phoenix. Trabajando
0: Phoenix. Okay.
1: Phoenix, en el sur de Arizona, en Tucson también.
0: Tucson, yeah.
1: Sí, yo anduve por el área de Scottsdale y hasta vi al Wemby, oye, porque jugaron contra los Phoenix Suns, los Spurs.
0: Por eso andabas allá.
1: Yo tengo que apoyar a mis Spurs.
0: Andaba, 100%. Es que andaba el Wemby, por eso andaba allá Mari.
1: Sí, y mira, y media decepcionada, porque aunque fue juego de pretemporada, perdieron contra los Suns. Entonces, para venir de ser un equipo casi campeón,
0: sí.
1: Necesitan que ponerse las pilas porque jugaron todos los starters que Castle, Vazell, Wemby, todos los que
0: todos los que miramos five. En los playoffs.
1: Sí.
0: Okay.
1: ¿Y perdimos? Dije, pues, ¿qué es esto?
0: Ay, es que tengo que ir para allá, tengo que ir a dirigirlos. Porque
1: tienes que
0: ir
1: a poner orden tú.
0: Tengo que poner orden a él, unas galletadas a cada uno. ¡Ey! Pónganse las pilas.
1: Snap out of it.
0: Sí, no. No, pues qué bueno. Little vacay won't hurt nobody, ¿verdad?
1: Exactly.
0: Every now and then we do need some vacation time for ourselves, ¿verdad?
1: Sí. Yo la verdad le recomiendo mucho a la gente que vayan a un lugar así donde hay montañitas y todo. Porque escalé la montaña, es una montaña baby, ¿verdad? Porque pues yo no soy experta en hiking. Pero bien padre, porque subes hasta arriba y luego estás viendo toda la ciudad y estás como que manifestando, estás conectando con la naturaleza. Ese es otro feeling, la verdad, porque aquí no tenemos eso.
0: No, claro, aquí es pura, ¿qué?
1: Pues, no sé, la 83 vieja y...
0: Y vamos a la pulga, dale la moe ahí, puro tierrazo, compadre, vamos para allá.
1: Sí, es todo. O si
0: a eso nos la pasamos los fines de semana también.
1: Yo creo que lo más chido es la isla, cuando se trata de conectar con la naturaleza, ¿verdad? Digo, pues no nos podemos quejar.
0: También.
1: Sí,
0: el bordo, ahí está el bordo.
1: Sí, exacto. Tenemos más que otras ciudades, pero Phoenix sí es otro nivel.
0: Hijo, eso no, pues está bien. Ir para allá. Qué bueno, Mari, que te lo pasaste bien.
1: Sí, me encantó, la verdad. ¿Y cómo, volvería a ir.
0: ¿Y cómo estamos mirando el clima esta semana?
1: Sí, bueno, calor, obviamente, pero para el miércoles en adelante. Podríamos ya comenzar a registrar lluvias aquí en la región. Porque viene un sistema frontal y va a bajar la temperatura.
0: Es lo que queremos
1: poquito.
0: Saber aquí el público. ¿Cuándo se viene el cold front? We've been waiting for it.
1: Give me a drum roll.
0: A ver, otro drum roll.
1: ¿Qué creen?
0: Los de allá están mirando a lejitos estos locos haciendo.
1: ¿Y estos qué traen?
0: I gotta give me that sound effect.
1: Te cuento que sábado y domingo va a estar bien fresco. La máxima. Mira, ahorita estamos en los 95, casi 100 grados.
0: Ajá.
1: La máxima temperatura el sábado va a estar en los 79.
0: Mira, yo voy a andar out and about in the streets en la mañanita.
1: ¿Dónde vas a andar tú?
0: Voy a andar en Browntown, Brownsville.
1: Beeville.
0: Oh, no más.
1: All right. Si se topan al Marque allá por el condado Cameron, salúdenlo. Un suetercito el fin de semana,
0: a ver
1: la
0: si
1: verdad.
0: Ando bien, fíjate.
1: Oye, el Marque anda, ¿qué creen? El Marque se lastimó el chamorro, quién sabe qué le pasó con el músculo ahí, pero anda caminando como zombie.
0: Y lo peor de ustedes es que estaban pensando que estaba jugando, que dice, ahí viene el payaso, y ahí viene el payaso de Marky, ahí viene por la hallway. Y dije, y luego se me quedan mirando, like, ¿estás bien o qué? ¿Estás jugando?
1: Porque entró así como que limping. Y nosotros, ¿qué onda, Marky? ¿Te la ha jugado con nosotros? Porque es bien travieso. Y pues nada, oiga, el Marky se lastimó. No hizo calentamiento antes y no se hidrató y ¡zas!
0: Pues estaba... Estaba jugando flag football, ¿ok? I was playing flag football.
1: Peor tantito. ¿Cómo vas a jugar flag football y no hacer stretch, Marky?
0: Y en chanclas, compadre.
1: No, hombre, Marky. No, hey, hombre.
0: A los que me conocen, no ellos support. Saben, todos saben, los que me conocen, a mí me gusta andar en chanclas. I like to be in chanclas, I'm sorry. Sí. Or barefoot, sí. I like to ground. I'm not grounding, that's what sí. they call it.
1: Pero pues mira, ahí está el grounding, te lastimas.
0: Ahí me miras en el Walmart HEB, yo voy a andar en chanclas, compadre. Sí.
1: No, ya ahorita
0: some people
1: de
0: call
1: los...
0: it naco, pero no, I like doing that. No, just, that's pues, just me, that's just me.
1: Sí, my pero preference. Aquí con el calorcito, pues apenas con unas chanclitas.
0: Sí,
1: oré pero los pies. No, oiga, aquí ya de los 30 para arriba, hay que, we need to stretch, hay que hidratarnos. No te hidratas con una Coca-Cola ni con un cafecito, agüita.
0: Eso es lo que yo no entiendo todavía, pero pues tengo que aprender ya.
1: Sí, sí, Marky, porque mira dónde vamos a llegar. No, hombre, sí, usted ¿no? viera cómo anda caminando Marky. Mándenle ahí un mensajito por social media, sí, para get well better, get well soon.
0: Ahí luego si me miran ahí caminando ahí por ahí, ya saben quién es. Mírala bien el zombie.
1: Sí, que lo vamos viendo. Dije, mira,
0: es que estaba practicando por una película de zombies. A ver, va a ser cast.
1: Pues ya,
0: yeah,
1: you're a hired zombie. Friend.
0: ¿Verdad?
1: I already
0: I'm
1: hired.
0: Ah, okay,
1: yes.
0: Okay. Ay, no.
1: Y ahí viene Halloween, perfecto. Y nada más te no, vistes como
0: yo no creo, yo no sigo todo eso, curero.
1: Dice Marky, no.
0: No, yo no. Bueno, pero pues muchas gracias, Mari, por acompañarnos. ¿Y dónde te pueden mirar para seguirte para más información?
1: Sí. Sí.
0: Porque el clima siempre cambia, yes, ¿verdad?
1: Las condiciones del tiempo cambian minuto a minuto. Entonces, para que se mantenga bien informado, a las 5 de la tarde y 10 de la noche lo esperamos por Univisión 48.
0: Perfecto. Muchas gracias, María. Continuamos con Romeo Santos. Ay, San Miguel, Zule.

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1: All right, Fuego Familia, it's about that time para el chisme caliente. Tobey Maguire. Yep, talking about Spider-Man himself. Guess what? So his ex-wife, Jennifer Meyer, just got married to her new husband. I hope I'm not messing up his name. It's Geoff Angelesi, in a beautiful wedding in Hawaii. But here's the twist. El que inició la boda fue su ex, Tobey Maguire. You're like, what? Yep. The same man she was married to for years was the one standing there helping her say, I do to another man. Crazy. But hold on, because the timing makes this even crazier. Tobey and Jennifer separated back in 2016, and their divorce was finalized recently. So, recientemente. And now, just weeks later, Tobey is there officiating her wedding to her new husband. Hijo. Eso sí que es llevarse bien con la ex, ¿verdad? So this wasn't just any wedding. It took place at the Four Seasons Resort in Hawaii with some big Hollywood names like Leonardo DiCaprio, Jeff Bezos, Lauren Sanchez, and many more. So imagínate estar en la boda viendo a tu ex que se está casando frente a ti. That's a whole different level of being mature after a breakup. Wouldn't you agree? So the question is, mi gente, ¿tú dejarías que tu ex fuera quien te casara con tu nueva pareja o would you even be there standing right next to your ex? Be honest. Would you be cool with it? Or would you say, nah, hombre, te guacho? But you got to give it to him. That's maturity right there. Some people would say that's dumb. But, I mean, quién sabe. A lo mejor sí se lleva con su ex. Pero, yep, that's the Chisme Caliente for today with 99.5 Fuego Hot Hits.
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0: 93.5 Fuego Hot Hits, El Conejo Malo, Marky Mark on your radio, and that wraps it up for the Caliente Mix Show a las 5. On the way, damas y caballeros, we got game on. We're going to be talking about some football. Make sure to keep it locked. 99.5 Fuego Hot Hits.
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Baby Wow, 93.5 Fuego. That was la Karol G, Marky Mark on your radio. Espero que se la estén pasando muy bien. All right, ladies and gentlemen, you can add me on social media at IMDJ Marky Mark. Y continuamos con Dalex y Farrucos.

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0: llégale, llégale. Mira que se ponen gringuitas. Vienen 2 meses a Miami y se ponen gringuitas. Raúl.
1: Sí, señor.
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